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1: Sucio. Sucio. Y desprolijo.
2: Gracias, Charlie.
1: De nada. ¿Hacemos sucio? Vamos. Empiece, maestro.
2: Va a ser un tema más que se llama Sucio y Desprolijo.

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2: La Organización Mundial de la Salud dice que antes de los 2 años los niños no deben usar pantallas. 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El bebé hace un ruido, alguien le contesta. La pantalla le habla, pero no lo escucha. 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

0: Muchas gracias.
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0: 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Gabriel García Márquez, Radio UNE, la radio de tu universidad. ¿Escuchaste hablar del fenómeno del niño? ¿Pero sabes realmente qué es?
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3: El tordo amarillo es una verdadera perla en el pastizal de los esteros de Liberá. Es un colorido y llamativo pájaro. El macho tiene la parte dorsal y la cola negra, mientras que el resto de su cuerpo es de amarillo oro. Debido al tráfico ilegal y a la pérdida de hábitat, se estima que hay alrededor de 600 individuos en el país. Está catalogada localmente como en peligro crítico de extinción.
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2: Posado en los pastos altos, en algún arbusto o alambrado, como una postal de Liberá, encontramos al yetapá de collar. Este pajarito mide unos 30 centímetros de largo, de los cuales casi 20 pertenecen a su cola alargada en forma de tijera. Debido a la drástica reducción de su población, estimada en 6.000 individuos, está considerada en peligro de extinción a nivel local. En 2020 fue declarado Monumento Natural en Corrientes.
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2: 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La pantalla le habla, pero no lo escucha. 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
1: Si mirás al cielo y ves una pequeña mancha blanca con alas negras dando un vuelo acrobático, seguro es un monjita dominica. 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

0: Damos comienzo a La Raíz, décima temporada. Te proponemos viajar durante una hora, como siempre, por distintos paisajes sonoros de nuestra tierra y conocer las voces de los músicos protagonistas, aquellos que reinterpretan los ritmos, las canciones y los que crean las nuevas composiciones que siguen dando vida a La Raíz. Ernesto Vera es mi nombre y este recorrido, este viaje musical, lo compartimos en la conducción con Sol Santiago y Sebastián Lisi.
1: Qué honor, qué privilegio siempre compartirlo con ustedes. Estoy muy contento de poder transitar este camino y seguir nutriendo La Raíz con esta hermosa música, con este folclore argentino. Y nobleza obliga, también hay que decir que tenemos un equipo atrás que nos bancan todas y que hace que esto suene muchísimo mejor. En locución, Patricia Pons. En producción, Juan Matoso. En edición artística, Yami Ramírez. Y las redes a cargo de Canle Escalante. ¿Desde dónde estamos? Por supuesto, desde el estudio de producción de medios de la UNCS y con la estelar participación de la FM 91.7, la Uni Radio.
2: Les queremos compartir nuestras redes para que nos puedan seguir y ver todas las novedades y los invitados que se vienen próximamente. En Instagram nos pueden encontrar como @alaraiz_musica, donde vamos a estar subiendo los links para que nos puedan escuchar en las más de 20 radios donde estamos actualmente sonando en el país.
0: Hoy te proponemos disfrutar de la música de Sabia Mestiza, Pachi Herrera. Contamos con la participación de Tato Montiel y Joyo González. El bloque Canción Expandida con los músicos Pablo Gómez y Facundo Farías. Y compartimos una entrevista a la multiinstrumentista cordobesa Clara Cantore. Y para iniciar el viaje del día de hoy en A La Raíz, escuchamos a Juan Iñaki de su disco Aquí Ahora, Le Llaman La Carbonera.

Yo soy Tato Montiel, cantautor cordobés, nacido en el Valle de Parabachasca y radicado hace unos años en el sudeste de Córdoba, en Marcos Juárez.

0: Conectar con la raíz no es mirar al pasado con nostalgia, es entender de dónde venimos y saber hacia dónde vamos. La raíz es la historia de nuestros abuelos, es la tonada de nuestro pueblo, es la tierra que pisamos y las canciones que nos criaron. Cuando uno conecta con esa raíz, no se queda quieto en el pasado, sino que se fortalece como un árbol. Cuando más profundas son sus raíces, más alto puede crecer. Les mando un fuerte abrazo y nos estaremos viendo muy pronto.
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2: Savia Mestiza es un grupo de música latinoamericana que nació en las sierras de Córdoba. Está integrado por Rocío Taboas en voz, Pocha Torres en guitarra, Nico Bertini en bajo y Martín Gallo en percusión y batería. Desde su formación en 2020 vienen construyendo una identidad que tiene mestizaje musical y canciones propias. En sus letras hablan de la naturaleza, del monte, también de distintas causas sociales. Abrimos el aire para Savia Mestiza, Suena Crece, una canción que transmite mucho movimiento.

Seguimos con Savia Mestiza en A la Raíz, este grupo cordobés que viene recorriendo escenarios de distintas provincias y también de Uruguay, compartiendo camino con artistas como Rally Barrio Nuevo y Paola Bernal. Estamos escuchando un tema que conecta fuerte con la raíz, una invitación a despertar, a mover lo que está quieto. Así que dejamos que la tierra vibre con Savia Mestiza y este tema que se llama Sacudite Pacha.

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4: Seguimos con más a la raíz, seguimos disfrutando de buena música, expandiendo la gran cultura de nuestro pueblo argentino. Y hoy tenemos dupla de invitados.
5: Hoy tenemos a dos artistas increíbles, que es la primera vez que están acá con nosotros. Ellos son Pablo Gómez y Facundo Farías. Ambos son profes de música y son músicos también, así que les vamos a hacer algunas preguntas para que nos puedan compartir un poco de su arte, ¿no? Bienvenidos, chicos.
6: Hola, ¿qué tal?
7: ¿Cómo están? ¿Cómo andan?
4: Bien, ¿ustedes cómo andan? ¿Cómo los trata el día?
7: Bien, bien, bien. Aquí estamos con ganas de charlar y de tocar también un poquito, hacer un poquito de folclore.
5: Bueno, nosotros los queremos conocer un poco más y nos quieren ir contando de a uno más o menos cómo empezaron en este camino de la música. Es algo que nos gusta preguntar siempre a las personas que vienen al programa, si nos vamos metiendo un poquito y los conocemos un poco más.
7: Buenísimo. Bueno, soy Pablo. Esto empieza en Santiago del Estero, ¿no? Los dos somos de ahí, de la ciudad de Santiago del Estero. Y venimos también de una familia, como es muy común en Santiago, de una familia de músicos y que hacen música tal vez por hobby, pero siempre está la sobremesa, la guitarreada, es algo común. Y bueno, un poco el interés nace de muy chiquito por la música. En mi caso he empezado con la guitarra, tocar. Después, como a los 12, 13 años, se me da la inquietud por el violín, que es el instrumento, digamos, que uno más lo estudió. Y de ahí, bueno, empezar a entrar al conservatorio en Santiago. Y bueno, siempre paralelo, digamos, paralelamente la música popular, el folclore y la música académica, digamos.
4: Ahí como estandarte las cuerdas, ¿no? Venías de la guitarra, claro, el violín.
5: Hay algo.
4: ¿Qué onda eso, con respecto a eso? ¿Por qué pasas de la guitarra al violín?
7: Sí, no, simplemente me acuerdo que vi un compañerito en la escuela que en un acto en el colegio sacó un violín, se puso a tocar y dije, me gusta, yo también quiero. Y de ahí fui a mi casa y le dije, quiero tocar el violín. Nunca antes lo había visto como en persona, digamos, el instrumento. Uh-huh. Y bueno, y ahí empecé a molestar en mi casa diciendo que me compren. En esa época no era tan fácil conseguir un violín, digamos. Ahora a lo mejor con los productos chinos y eso como que está más a la mano, pero en esa época no era tan sencillo, hasta que mi abuela me dice, toma la plata, andas, cómpratelo, ¿viste? Así que
4: andá,
7: bueno,
4: andá
7: a buscar el Stradivari, anda.
5: Siempre los abuelos ahí, ahí dando una mano.
7: Siempre eso, cuando un poquito hablo de la historia esa, siempre recalco, digamos, el valor de los abuelos, ¿no? Que no dudan y dicen, toma, como, date el gusto, digamos, ¿no?
5: Sí, apoyan también esa pasión que uno tiene, me parece, como músico, esa percepción más especial que tienen ellos. Y Facu, en tu caso, ¿cómo fue? ¿Fue algo parecido?
8: Bueno, es parecido, muy parecido. Creo que sucede lo mismo en todas las familias en Santiago también. Siempre hay un bombo, una guitarra en la casa y bueno, nosotros hemos tenido la suerte también de engancharnos, como de engancharnos con un instrumento como el violín, que como dice él, es muy difícil, era muy difícil en ese momento. Yo había empezado a tocar a los 14 más o menos, y era muy difícil conseguirse un violín si no lo heredabas. Yo en mi caso lo he heredado porque mi abuelo tocaba el violín, era del campo, vivía en Loreto, que es como a 60 kilómetros de Santiago, de la ciudad de Santiago sería. Sí. Y lo he heredado de él y he comenzado a tocar también el violín como a la misma edad de Pablo. Y también lo mismo, un poco en el, la música popular en la casa, con los amigos y todo. Y después a la escuela de música, a estudiar música académica. Me ha pasado así.
4: ¿Se encuentran ahí? ¿Se encuentran con el violín? ¿Cómo es? Ahí, ¿no?
8: Sí. Teníamos 18 años por ahí. Ahora claro, tengo 38. Pero...
7: Sí, o sea, nos conocemos en el conservatorio, digamos. Uh-huh. Los dos estamos estudiando. Empezamos, creo que, bueno, yo termino la secundaria y bueno, como que me decido a estudiar eso y bueno, y ahí nos encontramos y bueno, después nos empezó a hacer amigos y bueno, y de ahí de esa edad nos conocemos.
8: Claro.
7: Los dos somos de la misma edad casi.
8: Claro, tenemos la suerte de tener familia que son folcloristas y bueno, y teníamos también la parte de la educación de la música académica. Hemos tenido esa suerte. Bueno, Pablo más todavía, que viene de una familia de folcloristas muy respetados allá y muy conocidos allá en Santiago. Y es como que teníamos las dos cosas siempre. No sé, suerte o lo que sea, pero y aquí seguimos. O sea, él se ha venido para aquí, para Buenos Aires, yo me he quedado allá en Santiago porque he empezado el profesorado y ya lo había terminado cuando yo había empezado a estudiar, me acuerdo. Y bueno, y después me venía para aquí, para Buenos Aires, y cada vez que nos juntábamos siempre hacíamos dúo de violín. Inclusive allá en Santiago también hemos compartido un montón, tocábamos con grupos, hacíamos dúos y todo también. Cuando salía la oportunidad lo hacíamos. Ahora que les voy contando, me voy acordando de todas las cosas que hemos hecho juntos. Tal cual. Y es un montón.
5: Es una locura, sí. Es mucho tiempo juntos también. ¿Cómo fue que llegaron de este lugar de estudiantes, medio que de mi casa, el conservatorio, que me gusta la música, a la docencia?
7: Bien, creo que, bueno, al principio en mi caso era, bueno, a ver qué estudio. Y bueno, y como que no había muchas opciones dentro de la música, era estudiar para profe de música, digamos. Entonces, y profe de violín. Entonces, bueno, uno, como no sé, por inercia, digamos, ya estaba ahí. Pero en mi caso, empecé de muy joven a dar clases de violín, que en realidad en ese momento como que descubrí que era mi vocación, y hasta el día de hoy sigo en eso de enseñar a tocar el violín. Fue de un conocido, un muchacho en ese momento era más grande que yo, que quería tocar y no tenía quien les enseñe, digamos. Entonces como que me insistió un poco, porque yo era un estudiante, sí, un estudiante que ya tenía como unos años con el instrumento, pero no me consideraba como preparado para enseñar. Entonces él un
5: pero
7: poco
5: había
7: como
5: una base. Que
7: había una base, sí, pero bueno, no me sentía, digamos, yo como capacitado en ese momento para enseñar. Pero bueno, me fue bien porque aprendió bastante bien, digamos, le gustaron las clases y bueno, y así empecé. Y después él me recomendó y así empecé a dar clases, hasta que después me recibí de profe. Bueno, ya empecé a estudiar en colegio secundario y bueno, hoy en día dando clases en un programa de las orquestas de escuela, aquí en una escuela muy cerquita de acá, y bueno, estamos a full con la docencia.
4: Buenísimo por ese lado. Y consultarte un poco, o consultarle, mejor dicho, un poco, ¿qué tema traen para mostrarnos hoy, para escuchar hoy?
7: Buenísimo. Ahora venimos con una samba, se llama La Tempranera. El autor es Carlos Guastavino, la música, y León Benarós, la letra. En su momento Recuerdo que la popularizó la gran Mercedes Sosa, la cantaba, y bueno, después hay un montón de artistas. Y por ahí la versión que nos atrapó, creo que a vos también, Facu, con respecto al instrumento, es la versión de Néstor Garnica, que hizo instrumental, digamos, con su violín, así que un poquito de ahí, digamos, hemos tomado eso.
8: Sí, tenemos la influencia del instrumentista de Néstor, que es el como que el que ha transformado y que le ha dado mucho protagonismo a nivel nacional al instrumento. Así que creo que tenemos en el oído esa
7: versión.
8: Esa versión, ¿no? Uh-huh.
5: Bueno, y antes de escuchar el cover que trajeron hoy, siempre nos gusta a nosotros preguntar de dónde viene la inspiración de ustedes, más allá de que influye mucho el hecho de vivir en Santiago, el hecho de la familia. ¿Qué artistas los motivan o los inspiran hoy en día, o lo hicieron en su momento cuando estaban empezando?
7: Creo que hay una mezcla de todo ahí. Bueno, en mi caso, está, bueno, como ahora te lo repito, Néstor Garnica, un gran violinista. Después, uno de los que ha llevado también la bandera del quichua y de la música folclórica es Sixto Palavecino, también un gran referente. Y después también músicos académicos, ¿no? Como Mozart o Vivaldi, que eran grandes violinistas también, aparte de ser compositores. Y también músicos como Piazzolla también. Todo, digamos, ha influido también por nuestro gusto musical.
5: Bueno, chicos, antes que nada, gracias por haber venido. Los queremos escuchar, pero antes coméntenos cuáles son sus redes, cómo los puede encontrar la gente en las redes sociales, así pueden compartir su música también.
7: Bueno, en Instagram soy Pablo Gómez 254, y después en Facebook también como Pablo Gómez. ¿Y vos, Facu?
8: Yo soy Facundo.Farias.77 en Instagram, que lo tendría que cambiar, pero no lo voy a cambiar para que me agreguen a Instagram.
5: Excelente. Y
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2: Soy Clara Cantore, soy música, nací en la ciudad de Córdoba y me dediqué a la música desde que tengo uso de razón, y en algún momento empecé a hacer mis canciones y a caminar el mundo de la música desde la autogestión. Y fue ese camino de la autogestión el que me llevó al bajo y a descubrirme ahí tocando clásicos y música que había escuchado toda la vida en el bajo. Y también a descubrir que el camino de la autogestión tiene que evolucionar hacia el camino de la colaboración en red. Entonces también mi música fue tomando otros caminos, no solamente el de la música propia, sino también el de poderla trabajar en colaboración con la ciencia, que fue el proyecto que inicié en el 2020, un proyecto de música y ciencia, en donde la música se pone ahí a visibilizar proyectos científicos. Y un poco mi vida ahora transcurre entre hacer mis canciones y caminar haciendo mi música y caminar acompañando proyectos que unen arte y ciencia para visibilizar las estructuras colaborativas. Así que un poco ese es mi camino en la música y en la vida. Siento gratitud por muchas cosas. Primero que nada, por haber sido bendecida con la música desde tan pequeña y haberme criado en un lugar donde tuve un padre que me regaló eso, aprender a tocar la guitarra desde niña. Y me siento bendecida de haberme criado con tanto folclore y con tanta música de mi tierra, porque eso me hizo hablar una lengua madre en términos musicales que me abre hoy en día las puertas para viajar por el mundo hablando mi propio idioma. Y me siento muy bendecida realmente de la tierra, de Argentina, la tierra en la que crecí y que me nutrió con tanto arte, con tantos vínculos tan hermosos. Creo que el camino de la música me ha regalado eso, una red, una gran familia por todos los lugares que he ido circulando, y los lugares, cada uno de esos lugares se convirtió en un punto donde alguien dio la mano para que la música que hago pueda circular por ahí, porque era gente que confiaba en el mensaje que llevaba. Entonces me siento muy bendecida de haber podido caminar todo este tiempo con de la mano de la música y con una identidad tan potente como la de haber nacido en Argentina también. Mi mayor logro con la música, sin duda, creo que es la familia que me dio, los amigos que me da. Y también siento que dentro de la música uno de mis mayores logros ha sido habitarla en libertad, como animarme a habitarla sin miedo. Yo siento que mi paso por la academia y por el mundo formal me regaló estructuras que me ayudaron a crecer en su momento, pero que en algún momento también tuve que romper para poder habitar mi música realmente, o sea, habitarla, entender el milagro de la música como algo que sucede más allá de lo que yo planeé en mi cabeza. Y el hecho de tener la valentía de entregarse a, sobre todo en vivo, ¿no? Cuando uno comparte la música con otros, de tener la fe de entregarse a eso que está sucediendo, que muchas veces no es lo que uno pensó, sino lo que sucede más allá de lo que yo misma entiendo, ¿no? Entonces, habitar la música de esa forma para mí es, siento que sí, que es un logro, que no es algo con lo que vine, sino que lo tuve que construir. Y sí, estoy muy agradecida de poderla habitar en libertad. Soy Clara Cantore. Así como anécdota en el escenario, recuerdo, tengo varios, digamos, que se me vienen, pero sin duda hubo, yo en el 2015 me fui de gira a Japón, y puntualmente fue a un festival que se llama Cosquín en Japón, que es un festival de homónimo al festival que se hace en Córdoba. Se hace hace muchos años y es realmente un flash, así. Se hace en un pequeño pueblo del norte de Japón y hay una tradición de que hace muchos años que se hace, y para mí fue muy impresionante llegar desde el otro lado del mundo a Japón, que es una tierra que es como ir a Marte directamente, y encontrarme ahí con gente recibiendo la música folclórica argentina y recibiendo la tradición de la que vengo con tanta alegría. Sí, recuerdo esa sensación de estar en ese festival diciendo, wow, esto era una sensación así como estar en un sueño. Y decía, cuando vuelva a mi casa no me lo van a creer. Entonces era muy difícil de describir lo que es el festival ahí en Japón, con las madres preparando, haciendo un desfile para inaugurar el festival, que parece que uno está en la puna, ¿sí? Niños tocando el carnavalito. Si cerrás los ojos, pensás que están en la puna, ¿sí? Pues que realmente estaba al otro lado del mundo. Y esa fue una de las experiencias que más me grabaron así viajando. Mis referentes, tengo muchos. Tengo referentes desde un punto de vista espiritual, digamos, te podría mencionar a Facundo Cabral y a Atahualpa como referentes así de qué mensajes uno transmite a través de la música, ¿no? Te podría mencionar también al maestro Alfredo Zitarrosa, te la podría mencionar a Mercedes Sosa como una referente de lo que significa habitar las canciones y hacerlas propias y transmitir ahí el espíritu de las canciones, ¿no? Violeta Parra, sí, también como otro de los seres que han dejado mapas, ¿viste? Que cada vez que vuelvo a visitarlo y a tocar esas músicas, vuelvo a descubrir cosas increíbles. Me parecen grandes referentes. Y luego a nivel más contemporáneo, veo con mucha fascinación lo que hacen cantautores como El Canca, Pedro Pastor. Bueno, ahora estoy tengo un vínculo estrecho con España, es donde vivo ahora, y veo el mundo de los cantautores, así me fascina eso. Creo que en el acto de sentarse a compartir tu música, tus canciones, hay una enorme valentía. Y ahí en Argentina también lo veo a Rodrigo Carazo, a Adrián Berra, no sé, la veo a Sofía Viola, veo a Mochi, veo a tanta gente que admiro, veo a los chicos de Duratierra, veo a tanta gente tan talentosa que digo, ojalá la vida me dé la oportunidad de compartir músicas con todos ellos. La música y el arte en general, estoy convencida de que él salva vidas, que va a sacar a flote el naufragio que estamos haciendo como humanidad, así. Estoy completamente convencida de eso. El tema es que necesitamos repensar y sentarnos a resignificar qué es el arte. Entiendo el arte como una práctica de vida, antes que nada, ¿no? Como una práctica de vida en donde necesitamos entender que para hacer arte necesitamos nutrirnos y cuidar ecosistemas que permitan que aparezca, que emerja el arte. El arte no puede brotar si está permanentemente en estado de supervivencia. Es decir, claro que puede brotar. Históricamente el arte ha brotado en estado de supervivencia, pero es un arte que refuerza la lógica de la supervivencia. Entonces, si pienso cómo me gustaría, cómo veo al arte de aquí a 10 años, lo veo como la práctica de vida de los seres humanos que entienden que necesitan vincularse, tejer entramados vinculares, sociales, que tengan lógicas de colaboración y no de competencia.
3: Soy Clara Cantore.
2: Los invito a escuchar una canción que se llama Soy Río. Es una canción que escribí hace unos años ya. Tiene que ver con muchas cosas. Y es gracioso porque la música se van resignificando, aun cuando la haya escrito yo. Pero esta canción habla de ese momento en donde nos damos cuenta que somos un río y nos toca también aceptar que vamos circulando y teniendo que dejar atrás algunos de los escenarios que nos contuvieron y nos toca seguir fluyendo y encontrándonos con nuevos escenarios. Habla un poco del momento de partir y del momento de convertirse en río y subir hacia el mar. Así que es una canción que quiero mucho. Les invito a que la escuchen.
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1: Buenas, mi nombre es Joyo González, músico folclórico riojano. Quiero recomendar algo que vengo escuchando mucho, que es Ramón Navarro Hijo, que tiene toda su discografía o la mayor parte de su vida en las redes y en las plataformas, y hace poco me enteré de esta noticia y lo estoy disfrutando un montón porque es un músico de clase mundial y es nuestro, y bueno, creo que es absolutamente inspirador. Así que toda su discografía en redes sociales y plataformas recomendables. Les dejo de mi selección de su repertorio Juglarías, segundo volumen, Canto del Quien Soy, de Ramón Navarro Hijo. Que lo disfruten.
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0: Y así pasaba el grupo de fusión Heavy Metal Folklore, Raza Trunca, con el tema Misquila, junto a Pucho Ruiz de invitado. Y de esta manera estamos llegando al último tramo de nuestro recorrido del día de hoy en A la Raíz. Música argentina para disfrutar y para encontrarnos con nuestras tradiciones y con nuestra cultura desde el presente. Ernesto Vera es mi nombre y en la conducción me acompañan Seba Lisi y Sol Santiago.
1: Patricia Pons en locución, Juan Matoso en producción, Yamila Ramírez en edición artística y Candela Escalante en nuestras redes sociales. Desde donde estamos, como siempre, el Estudio de Producción de Medios de la Universidad Nacional de General Sarmiento y con la participación de la 91.7 FM, la Uniradio.
2: Exactamente, Sol. Y como siempre, muchas radios amigas nos acompañan y nos pasan en distintos rincones del país. Y te hablo de Córdoba, de Bariloche, de Tucumán, de Buenos Aires. Por supuesto, acá también estamos. Desde acá despegamos, pero vamos a todas las provincias que forman este hermoso país.
0: Hoy compartíamos la música del grupo Sabia Mestiza, Juan Iñaki. Contamos con la participación de Tato Montiel y Joyo González. El bloque de Canción Expandida con los músicos Pablo Gómez y Facundo Farías. Y compartimos una entrevista a la multiinstrumentista cordobesa Clara Cantore. Y ahora sí, finalizamos nuestro viaje, nuestro recorrido del día de hoy en A la Raíz con el charanguista y cantautor jujeño Pachi Herrera, haciendo este tema que empezamos a escuchar y se llama El Calladito.

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Se durmió como quería, en verano y en corriente. 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

0: fenómena la actuación hoy aquí en Maripista. 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
1: Qué antiguo paché tan raro. Qué extraña divinidad. Qué fuerza liberadora tiene el vino. ¿Qué será?
2: Que se mezcla con la sangre, que le sube y es capaz de desatarlo por dentro, compadre, y hacerle hablar.

una vez lo oí a un borracho como diciendo un refrán: el vino es sangre de Cristo porque es sangre popular. La parra chupa en el suelo tanta sangre fraternal que hay en la tierra vertida, que clama al cielo y está juntándose desde siglos buscando hacerse escuchar. La sangre de los hermanos que amamos y ya no están, de nuestros muertos queridos que nunca nos dejarán, de los que dieron la vida porque amaron de verdad, los que eligieron morirse por no saber traicionar, los que encontraron la muerte buscando la libertad, los que dejaron sus huesos en Malvina y Soledad como raíz enterrada que algún día de brotar. Tenía razón el borracho, pensando bien es verdad, el vino libera al hombre y es fermento de amistad, el vino es sangre de Cristo porque es sangre popular.

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1: ¡Viva! ¡Por muchos años más!

0: Fuertes aplausos para el Chango Pazúcar.
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1: Igual que un árbol añoso que desnudaron los vientos, te vas quedando callado y es como que te vas yendo. De vez en cuando te sangra la cicatriz de un recuerdo y entonces tu voz quebrada rescata un sabor a cuento. Tuve que amar y ser padre y tuve que verte abuelo para entender tu cariño y comprender tus defectos. Por eso quiero entibiarte la soledad y el silencio con un canto agradecido de este gajo

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1: Pero ya te dije, Nicocha, amigo, que a la Santa Catalina no les va a gustar pronto el baile.
2: Y eso, Nico, que le escondimos en el fondo del babuche, amigo. En cuanto Tito sintió, Nico, la cordiona ya sacó también el bochinche pañame. Y recuerdo aquella vez, Nico, este culatazo de carabina que tengo en mi lilla que me dejó medio mancado, que es recuerdo del comisario esquinero ese que está descansando en el camposanto. Y este puntazo en mi cuadril, Nico, es recuerdo del sargento ese que también está descansando allí. Y este hachazo de la frente hasta los labios gatuco es recuerdo de un milico corsario, el entrerriano, pero que disparó a tiempo y anda padeciendo el infiel.

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0: gracias. Hasta el próximo domingo, agradeciendo la colaboración de los conjuntos como los hermanos Navarro de San Miguel y los hijos de Loreto. Muchas gracias. Apaga el equipo, ¿eh? Apaga el equipo. No, para un momentito. Despertarle ya a los muchachitos que están en el fondo para juntar los envases y la silla, eso. Pero apaga el equipo que se escucha todo. No, escúchame, voy a cobrarte la sidra. ¿Qué sidra? Mira que la pasada.
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Recordó las palabras de su padre. 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

Hay momentos en la vida del hombre en que son necesarios los silencios, y entonces la ternura es una niña que nos lleva descalzos de la mano hasta el viejo baúl de los recuerdos. 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

0: Muchas gracias.
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La fecha de hoy, y bueno, estamos en primavera con alguna situación especial, bueno, pero estamos. Asajé todavía, ¿sí? ¿De acuerdo? ¿Cómo diría? ¿Cómo está tu siesta? Va epan de asajé o va eicha pan de asajé. Si usted dice va epa, dice que no más. Pero con va eicha está preguntando cómo. Y el saludo suena igual, pero no es lo mismo decir qué tal está tu siesta que decir cómo está tu siesta. Es un poco más. Se interesa más por la persona que recibe ese saludo. Esa es una percepción común, habitual en la gente común, digamos. Que en Corrientes no lo usamos todo, pero podemos decir, va hecha pan de asayé. Si la siesta está linda, se asayé pora. Como así también puede estar más o menos, no tan linda, hay una gripe que está dando vuelta por todos lados, bye bye. Entonces usted puede decir más o menos, no está tan bien, digamos. Y bueno, después viene la tarde, como siempre les digo, la tarde comienza de entre las 4 más o menos y poquito antes, 3 hasta las 6 más o menos, cuando empieza a entrar el sol. Ese es Karu. Cuando entra el sol ya se hace Pujare. Y lo que ya pasó, sí, es la mañana, que es con E. ¿Sí? Bueno. Hoy vamos a ver que usted, seguramente que en la primaria, siempre tomo referencia del español para que usted me entienda mejor. En la primaria, y seguramente no tanto en la secundaria, en la primaria ya usted habrá escuchado decir las preposiciones, ¿sí? No sé si le enseñaron a manera de verso las preposiciones. A, ante, bajo, cabe, con, contra. No sé si aprendió así. Bueno, hoy lo vamos a usar, pero en guaraní. Entonces, si yo quiero decir a, puede ser al, puede ser en. Y a veces también se usa como con. Voy a usar el P con palabras orales. Carupe en la tarde, ¿ve? Porque como es oral. Pero si es nasal, no voy a decir P, sino me. Por ejemplo, en itati o aitati, itatime. ¿Está escuchando? Por la nasalidad de itati. Bueno, esa es el preposición, se llaman en castellano, pero en guaraní se le dice posposición. ¿Por qué? Y porque no se pone antes, se pone después. En castellano digo a la tarde y en guaraní digo la tarde a, para que usted me entienda. Carupe, ¿ve? El P va después. Entonces, en la tarde, en va antes, preposición. En guaraní es posposición, después de la palabra que acompaña o al verbo que acompaña. ¿Está escuchando? ¿De qué hablamos hoy? De las posposiciones. Si queremos decir ante, no antes, sino antes, sin la S, vamos a usar la partícula tobai o también tobaque. Bueno, hay una regla principalísima que usted tiene que grabar cuando entramos con las posposiciones, que las que son monosilábicas quiere decir que tiene una sola sílaba, usted tiene que escribir pegado a la palabra que acompaña. Entonces, si usted dice tapé camino, tapepe, el P tiene que ir unido a tapé, acento en la anteúltima E, no la última, tapepe, ahí. Y esa es la preposición P y me con nasales. Y como le decía recién, itatime, ahí va el acento. Y tiene que irme justa puesto a itatime. ¿Me está escuchando? Bueno. Pero ¿qué pasó con ante? Toba que tiene dos sílabas. ¿Eh? Toba y que,

Upe. O también puede decir Uvupe, en el suelo, en la tierra, para decir que está abajo. Uvupe. Uvupe. Uvupe, ¿ve? Hay la U de agua y Uvupe bajo el agua. Por supuesto que hay verbos que son especialmente preparados para decir zambullir, ¿cierto? Que en su momento lo vamos a considerar. Vamos con otra, pues cabe, por ejemplo. Cabe, que es cabe el momento, cabe la situación, cabe. Bueno, ahí va a ser upu, pues solo así nomás, pero que también es, no es monosilábico, es decir u y pu, dos sílabas. Entonces va ahí separado también. Estamos hablando de posposiciones, porque en otras construcciones vamos a ver que vamos a tener que poner ahí pu junto, pero vamos. Puri también puede usarse para decir cabe. En tu pareina, estamos hablando de las posposiciones. Les repito, por si entró tarde en su apunte. En castellano son preposiciones. A, ante, bajo, cabe, con, contra. ¿Ve? En guaraní no se escriben antes, se escriben después. Son posposiciones. Las que son monosilábicas se escriben, yo está puesto, unida. En el caso de P y M, va ahí unido. P con orales, M con nasales. ¿Pudo anotar? Ante, otra posposición en guaraní, tobaqué o tobay. ¿Cuál le dije recién? Bajo. Muy bien. Gupe. O gupe nomás. Gupe. La U y la U, gupe, ¿ve? Debajo. Cabe. Que puede considerarse que cabe, bueno, no es tanto de ocupar un lugar, cabe, ¿eh? Ese es upu o puri. Y después tenemos con, y acá tenemos algo también muy peculiar. Si yo digo con para marcar un elemento, no, para marcar algo que va con. Entonces, ahí también puede usar P y M. Porque se acuerda que yo les dije que P puede ser A, al, en y a veces con. Entonces, che popi, con mi mano. Y digo, hoy nupa y membu y membupe y popi. Puede decir, ahora, para que sea más exacto, con los elementos, usted no va a decir y popi, va a decir y por eje. Y ese RG, como es bisílabo, escribir separado. Pero también puede decir con de compañía, y es divé. Si es monosílabo, que va sin dínoma. Divé. ¿Me está escuchando? ¿Cómo se aprende? Escribiendo, escuchando, tratando de hablar. ¿Sí? Chesundi. Es en di, como es monosílabico, es con de compañía, va justo opuesto a su. Chesundi, cherundi, ¿ve? Pero si se escribo separado para marcar compañía también, voy a tener que escribir dive, no dinoma. Entonces, chesu, separado, dive. Cheru, separado, dive. Chemembu, separado, dive, dice la mamá. Cheraju, separado, dive, dice el papá, con mi hija. ¿Se está escuchando? Bueno, esto es posposición. Son unas cuantas. ¿Qué puede pasar? Que una del guaraní puede representar a veces hasta tres y hasta cuatro del español. Fíjese que cuando yo le dije P y M, en un contexto puede ser A, en otro AL, en otro EN y a veces también CON, y estamos hablando de la misma P, M. ¿Está notando? Bueno. CONTRA es otra posposición. Y usted puede decir, pum, ah, es como que levantarse a contra sería, ¿eh? Y tiene que ver con el verbo levantarse. Bueno, y se usa contra, con a, pum, a. ¿Me está escuchando? Bueno, si anoto, repase, practique, úselo. Es la mejor manera de memorizar. Y estamos nosotros en este momento, 99.7 MHz, Ñañe, Ekatu, Radio UNE. 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

0: 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Escuchando Ñañe Ekatu, un programa que llega a muchas casas. Mucha alegría saber que estamos cada vez amando mucho más nuestra verdadera identidad a través del idioma. Un domingo realmente especial del Día de Guaraní se recordó en Kakati. Fue un día realmente especial. Consideré yo que ya es un lugar donde se preserva el idioma, porque se dieron un acontecimiento todo el día, recordando el día del 28, que es el verdadero día del idioma guaraní. Eso, un poco repetitivo, pero es importante recalcarlo. La presencia de autoridades en Kakati fue realmente trascendente para señalar un lugar, un reservorio de nuestro idioma. Seguimos. Ñañe Ekatu. ¿De qué estamos hablando? De las posposiciones. Les repito, posposición en guaraní, preposición en castellano. Cosa que usted conoce, pero si se acuerda bien en castellano, le sirve mucho para el guaraní. Vamos con de, por ejemplo. De, ¿qué va a usar usted para decir de? Tarahui, corriente. Tarahui, de corriente. El wi, sin acento, wi. No se olvide que la U no es muda, tiene que pronunciarlo. Wi es de, wi. Y va, yo está puesto pegado porque es monosilábica la posposición. Pero si usted quiere decir desde, ahí usa una posposición bisilábica. Wi ve, con e wi ve, desde que amanece, ¿ve? Con e wi ve, ¿ve? Ahí es desde. Otra posposición, wive, se escribe separado. ¿Está notando? Cuando hablo de en, podemos repetir lo que le dije hace un momento, que a veces una posposición del guaraní representa cuatro del español. ¿Se acuerda que yo le decía a, al, en y a veces con? Bueno, en el caso de en, generalmente lo que más representa es un lugar, seguro, pero también puede ser a, al, en y con. ¿Y cuál es? P y me, que ya habíamos visto. Entonces se repite el uso que se hace con el p y me para a, para al, para en. P y me. P con orales, me con nasales. Yo está puesto. Entre, no de entrar, sino de algo que está entre una cosa u otra. Entre. Ese entre puede usarse pa un rupi, por entre medio, pa u y rupi, ve, separado, se construye ahí. Eso quiere decir entre, pa un. U, pa un, ahí se construye un sustantivo que quiere decir isla, en medio de agua. ¿Ven? Bueno, el pa un es usted, utilícelo para decir entre. Repito, no del verbo entrar, sino de una cosa que está en medio de otra, cerca. Vamos con para ahora. El para, recuerda que en la clase anterior habíamos dicho que cuando usted habla y quiere decir algo, un sustantivo que directamente tiene una forma para, el sustantivo usted iba a usar ará nomás, ¿se acuerda? Bueno, ese era, es para. ¿Qué puede pasar? Que también se puede usar guará para y también. Pero ará es monosilábico. Y guará, que es guará, sin embargo, está usando como si fuese una bisílaba. Guará, nasal también la. Se usa, sí se usa, pero no es la escritura, es era, es, y está puesta, porque es monosílabica, juntito a la palabra. Y guará se puede escribir separado porque tiene dos sílabas. Chesupe guará, ve, ahí guará va separado. Jembire corra, ¿se acuerda que yo le decía? El era ese va para, pero va unido a jembireco, que es sustantivo. ¿Es fácil?
1: Y no, no dije que era fácil. Hay que estudiarla porque es nuestra identidad plena en el idioma. Por ahora, ¿cómo puedo decir por? Y muy usado es el heré nomás. El heré. Pero también por ahí se usaba mucho el hereje. ¿Eh? Por ejemplo, se casó, Antonio se casó por Antonia, por ahí se escuchaba antes, ¿cierto? Como Antonio Omendá, Antonia hereje. ¿Eh? Para decir por, tendría que ser con, ¿no es cierto? Bueno, pero eso todo usted puede escuchar y puede ya ir entendiendo cada vez mejor. Repito entonces, heré es por. Anoten un costadito que también puede significar algo pasado. Heré. ¿Está escuchando? Según la otra posición que podemos ver hoy, icha. Icha que puede ser como también, según como. Entonces, jae, jaicha, como él. Como él, hei, haicha, como él dice, hae, haicha, como él, icha, ese puede ser como, y puede ser según también. Claro, y es lo que sucede, que no es exacto un idioma con el otro, sino que se van influyendo, no interfiriendo, se influyen, y por las razones muy prácticas que usted ya sabe. Esto no se escribió de un día para otro, eso se escribió y cuando la escritura recién comenzó hace 500 y pico de años, ¿cierto? No ahora. Entonces se fueron utilizando grafismas y grafemas y morfemas del español. Entonces, que no es exacto la correspondencia temática, ni sintáctica, ni morfológica a veces. ¿Se entiende? Si yo quiero decir sin, en guaraní, usando la posposición sin, es como que yo le quito algo, le saco. Entonces voy a usar la gutturo nasal, no de agua. ¿Por qué digo gutturo nasal? Porque tiene el tiguá sobre él. Eso es un sufijo predicativo negativo. ¿Está? Y actúa como posposición. Pora, sin belleza. ¿Y cómo voy a escribir? Voy a escribir unido, voy a escribir unido. ¿Para qué? Y porque la razón es de aplicaciones, lo que ahí por ahí cuesta un poquito más para escribir. Sobre, ¿cómo voy a decir sobre? Ante, sobre, no ante, sino encima de, sobre, ari. Y como es bisílaba, tengo que ponerlo separado del tema que acompaña. Mesa ari, sobre la mesa. Caballo ari, a caballo montado. Bagrumoy ari, en auto. ¿Cómo escribo? Separado ari con acento en la A. ¿De qué estamos hablando? La posposición, en este caso bisílaba, que es ari. Tras. Tatacue o tatacue puede escuchar usted. Eso es detrás de o tras. Tatacue. Hacia viene también y puede decir gotuo. Por también puede decir rupi, mediante, por, a través de. Bueno, ¿qué son esas posposiciones que están en el labio de la gente? Porque la gente habla, por ahí no hace este análisis que hacemos nosotros en forma muy detenida. Pero si usted hace su apunte, o si está grabando para después poder repasar, bueno, mejor. Le ayudo a repasar, ¿sí? Bueno, un poquito más. A, ante, bajo, cabe, con, contra, de, desde, en, entre, para, por, según, sin, sobre. ¿Ve? Esas son posiciones. En castellano, preposiciones. En guaraní yo voy a decir a, al, enojón, pe y me. Ante, toaque o tobay. Bajo, upe o ubupe. Cabe, upu o puri. Con, pe, me, dive, ereje. Según la aplicación que yo le dé. Contra, Apoá. Ese contra es una manera de ir en contra de, ¿no es cierto? Algo. Por eso no corresponde exacto, tal vez, a lo que usted aprendió. Seguimos con el de, que era el de un lugar, de elemento, puede ser también. Ese es el wi. Tarawiwi, le dije, ¿se acuerda? Anotó. Pero también puede ser desde. Y el desde se hace con el wive. ¿Eh? Wive. O pau wive. Desde que se despertó, hace sonó inanemembu. Desde que se despertó, está llorando tu hijo. Muy bebé. En, ¿qué le decía yo? Que una puede representar, una del guaraní puede representar varias del español. Bueno, en está en el pe. Pe, me, a, al, en, y con pe, me. En mi casa, cherógape. ¿Se entiende? Si en nasal, me. ¿Se está escuchando? Entre, le dije recién, Pau. Estamos repasando su, a ver, su apunte. El era es para, ¿eh? Y guara, para que lo tenga más aceitadito. Era solo es con sustantivo ra, para. Y guara se usa más con verbos. Después viene ereje, que es por, ¿eh? Ereje por, con, ereje también por. ¿Qué sigue? Según, algo que se hace según, hay una como una especie de condición, un cómo, por ahí podemos decir, ese es icha, es haicha, como él dice. La negación de sin lo hacemos con el i gutural nasal. Pora, lindo, pora, lindo, que no es útil, que no es lindo, que no es bueno, pora. Sobre, encima, ari. Sobre, encima, ari. Tras, ta, que, cue. Tras, ta, que, cue. ¿Qué tiene ta, que, cue de especial que se puede escribir de tres maneras? ¿Se acuerda cómo se llamaban esas palabras que pueden escribir de dos, de tres y hasta de cuatro? Eso, muy bien. Se llaman oscilantes. Y ta, que, cue es una posposición de oscilante, tatucuera, cueja, cue. ¿Cómo lo voy a escribir? Separado. Separado. Bueno, esto, usted cuando lo vea escrito por ahí, no parecería que le falta algo a su palabra o que le sobra algo. Si dice tapé, nomás si dice, bueno, pero si dice tapé, dice camino. Pero si quiere decir en el camino, tapepe, ahí le puse la, ¿ve? Ahí le puse la posición. ¿Y cómo va a saber? Y porque va unido, yo te apuesto pegado para que me entienda, y el acento va antes, no se acentúa la última vocal tónica, ¿se acuerda? Todo esto tiene que ver con nuestro maravilloso idioma. Les repito, una gran alegría fue el domingo estar en Caacatí, que es un pueblo ya distinto, con ahora incorporado a la municipalidad directamente el guaraní por decisión del consejo. Una gran noticia realmente. Mientras usted sigue haciendo y revisando sus apuntes, llegamos con este hermoso chamamé.

Ya va Pejo Peina. Ya se ha hecho programa Peina. Bueno, seguimos entonces. A ver si usted, lo primero, si usted encuentra un texto y quiere leerlo, no se asuste porque la letra es la que usted conoce del español. Entonces, ¿dónde puede? Lo primero que tiene que hacer es despacito mirar detenidamente, a ver si tiene comas, si no tiene comas, si, a ver qué acento tiene para poder leerlo bien. Y más aún si le dan el desafío de leer delante de gente que por ahí sabe, tiene que mirarlo bien para poder hacerlo bien, porque una acentuación mala puede cambiar el significado de lo que usted está diciendo. Vamos a ver. Vamos a hacer una práctica. Bueno, ahora, cuando en sus manos pueda tener usted una lectura, algo que hoy, de mucha forma de conseguir una lectura, un escrito, seguro. Por ejemplo, si yo digo, si yo digo Jesús, usted no va a ver el acento sobre Jesús, ¿no? Porque hay una regla que dice, si digo hombo, tampoco va a haber acento. ¿Y cómo sabe usted dónde tiene que pronunciar? Porque la última vocal no lleva acento. Por lo tanto, el acento se lleva cuando la fuerza de la voz cae en la penúltima sílaba, no la última. ¿Se entiende? Bueno, eso ya es una manera de entender. A ver cómo entiende esta primera. Jesús ombo eja omongüera, ¿ve? Ahí si usted no tiene ningún acento, ¿dónde va a acentuar? Al final, mongüera, pero no va a haber el... En castellano sí que se le pone, porque dice que las palabras agudas que terminan en vocal llevan acento ortográfico, ¿sí o no? Bueno, eso es castellano. En guaraní, sin embargo, son en un porcentaje muy alto, son agudas. Mongüera no lleva acento. Mba-e, ¿ve? Tampoco. Una palabra compuesta ahora, mba e pochu. ¿Ve? Jesús omboyeja omongüera mba e pochu. Esa es una palabra compuesta. Ahora vamos a ver qué quiere decir esto. Po gupe. Ahí estábamos hablando de gupe, ¿se acuerda? Que decíamos que era qué. ¿Qué era qué? Ah, muy bien, se está acordando. Bueno, ese tipo de aplicaciones usted lo va a encontrar en una lectura y tiene que tener la capacidad de empezar a analizar, a ver. ¿Por qué está acá? Pogupe es una palabra compuesta, pero el gupe ese es bajo. ¿Se acuerda? ¿Se acuerda o no? Bueno, y po es mano, para hacer la palabra poder. Pogupe, bajo la mano sería poder. Oiko, oiko a pe, ve, el pe que está ahí también es otra posposición, a, al, eno, con. ¿Cómo es el título de esta lectura? A ver si se anima a describir, o por lo menos medianamente a interpretar. Jesús omboeja omongüera mba epochu pogupe oikoa. ¿Escuchó? Ah, muy bien. Jesús enseñó. Después vamos a ver si cómo hago para saber si es imperativo, si es indicativo. Entonces vamos a ponerlo como un pasado porque estamos relatando. Jesús enseñó y curó a uno que estaba bajo el poder del demonio. ¿Eh? Curó a uno que estaba bajo el poder del demonio. ¿Qué dice ese? Ojo y cuaica farna, un PB. Ahí tenemos otra proposición B, hasta. ¿Eh? Hasta. ¿Eh? Ojo y cuaica farna. Fueron hasta Cafarnaún. Upe sábado árape. Árape B, EP. Otra vez proposición en ese día sábado. Jesús oike sinagoga cuérape. Otra vez el P en sus sinagogas. Entró en su sinagoga. ¿Está escuchando? Jaoñe purú. Omombe u. Imboepu. Ubupora atiroacue. Imboepu, una palabra compuesta que el pu también le podemos dar importancia ahí. ¿Sí? Y comenzó a enseñar, a relatar sus enseñanzas a esa gente que se estaba allí, al gentío, digamos, delante de la gente eroaque. ¿Mm? Bueno, seguimos.
¿Cuál es la función, cuál es la expectativa de ahora que usted a ver si se van encontrando cada vez que yo le digo una posposición? Puede ser bisílaba o polisílaba o monosílaba. Oje charamo yo aji cuai pe ombo eva y chupe cuera, dice. Oje charamo yo aji cuai pe ombo eva y chupe cuera. Ahí no hay una posposición. Está bien marcada. Ya es un complemento, ya es otra cosa. Al ver que lo que a ellos les estaba enseñando, bo ereje, ahí sí. Bo ereje, ¿se acuerdan qué era ereje? Con o por, ¿sí? Bo ereje, PTI o erecoa, pues acaichay. Que al ver lo que le estaba enseñando, lo que le estaba PTI o erecoa, era alguien que tenía poder. Acaicha, acá es tener capacidad para decidir, para trabajar, para enfrentar. O erecoa, pues acaicha, algo que tenía poder, las cosas que decía. Andaja eiwi, ahí apareció otra vez el wi, ¿ve? El wi, que es posposición de humilei reje o porombo evacha, que no era de la manera o de la ley que enseñaban los demás, eran los doctores de la ley. ¿Qué es lo que recatamos acá? Andaja eiwi, de no ser los que esos de la ley enseñaban, como esos que la ley enseñaban. Ahí entra un icha también, ¿ves? Upe arape, ahí está otra vez el P, en ese día, ¿ves? En el arape, acento en la A, primera. Oye, yuhu, ko, sina, y sinagoga, cuera, pepete, y cuimba, En ese día, oye, yuhu, se encontró en su sinagoga, cuera pepeteicuimbae, un varón que estaba endemoniado, que tenía demonios. Huerecoa baepoche. Ja oñemoio sapucay, dice. Y se puso a gritar. ¿Quién gritaba? Y el demonio que estaba justamente dentro de esa persona. Parepotaurejehui, Jesús Nazaret gua. ¿Qué quieres de nosotros, Jesús de Nazareo, Nazareno? El rúpico orejundivo. Ahí, el jundí ese viene de fundir, es un préstamo del español. ¿Vienes acaso a liquidarnos, a fundirnos, sería? Y seguía hablando desde el interior del endemonio, chero y cuama, bandé. Yo sé quién eres tú. Y seguía hablando, y dice, deja epe. Tupa de mimbo bopure marangatu. Tú eres el hijo de bendito, el hijo todopoderoso de Dios. ¿Quién decía esto? Y el endemoniado que estaba ahí gritando, ¿no es cierto? Porque Jesús justamente estaba ahí cerquita de ese endemoniado. Jesús oñe pojuipe. Y Jesús le habló fuerte, con fortaleza, a ese endemoniado y le dijo: Kinidija eseco quimba ewi. Ahí aparece, ¿ve? Quimba ewi. Ahí aparece otra propuesta. De. Entonces, cállate y sal de ese hombre. De el wi, ¿ve? Va ewi. Quimba ewi. A upepe, upeaña, oitu, ombua pajerei, uburepe, quimba epis. Y entonces el demonio echó por el suelo, le hizo rodar por el suelo. Ubure, ahí está el ere, que es por a ese hombre, cuimba epe, epe, a, el p, a, s, b. Osapukai hatapo iba teja oso y chubi. Que gritando, mirando hacia el cielo en forma estruendosa, salió de ese hombre. ¿Me está escuchando? ¿Cuál es el objeto de esta lectura? Y ver que una posposición acompaña a otra palabra para decir a, ante, bajo, cabe, con, contra, des. ¿Me escuchó? ¿Anotó? O terminamos con esto, la partecita de la lectura. O pava ve,
Oñemondo y paja operando y cuay uyuje. Todos se asustaron completamente y se preguntaban entre ellos. Va epicocoa, ¿qué es esto? El picó es una pregunta con respuesta, tiene que haber. Va epicocoa, ahí está el que es sin ve, el sin miedo. ¿Quién es este que es sin miedo? O por un boeco. Sin miedo nos enseña estas cosas nuevas, estas enseñanzas nuevas. Jamba e pochuye pebe, y hasta los endemoniados, o ya pope iba, y hasta los endemoniados le hacen caso, hacen lo que él les dice. Co avaro pipa, ahí era cua Jesús Galilea, aretame. Todas estas cosas, mediante estas cosas, cada vez, pues ahí rápidamente se hacía más famosa la tierra de Galilea, areta, que es tierra, y el me en la tierra de Galilea. ¿De Endupa? ¿Neike? ¿Neike?

99.7, la estación de frecuencia modulada de la Universidad Nacional del Nordeste, en el aire, Yanyee Katu, para estar con ustedes en una siesta bastante agradable. Si bien hay tantos desequilibrios en la temperatura, en lo que hace la sensación térmica, todo eso, hay que cuidarse mucho. Bueno, parece que el niño está por traer todo este tipo de situaciones. Escuche, ponga atención, como bien se dice, no se alarme, ponga cuidado en todas las cosas que puede suceder. Con la llegada de la Benitatilla se está notando cómo crece el río, porque ya está subiendo cierto nivel. Bueno, comenzamos con a ver cómo escuchó la lectura, a ver cómo le suena en la lectura. Tal vez alguna vez ya lo escuchó la lectura, pero el objetivo es que usted prepare su oído para escuchar algunas lecturas, para escuchar algunos temas. Ojalá sirva esto que nosotros hacemos desde acá de la estación de la UNE, en esta Yanyee Katu, en esta radio. Oñehendúa, sabemos que se escucha en muchos lugares. A ver, Umimba Epochija Curecuera, ¿se acuerda? Umi, pluralizador por excelencia. Mba Epochija sabe una palabra compuesta, que sería la cosa del diablo, la cosa del malo sería. Mbaepochi es una manera de nombrar al demonio. Mbaepochi. Añá también se dice. Pero Añá no es cualquiera. Añá es aquel un poco que casi siente placer en hacer cosas feas. Y bueno, lamentablemente puede ser un efecto muy grave. Un miembro de Pochu, Hakure, Ha, con conjunción que quiere decir hija. No se olvide que la H no es muda, Ha. Cure, cuera. Entonces, esos demonios y los cerdos sería. Un pasaje bíblico conocido que habrá escuchado usted. Porque cada vez que va a la iglesia o que escuchan alguna audición, usted va a escuchar que estos pasajes se repiten en distintos momentos del protocolo eclesiástico que es el Evangelio, las lecturas, ¿cierto? Y que son pasajes escritos que históricamente fueron quedando en los escritos propios. Tienen que ver con nuestro idioma y con la religión, indudablemente. Entonces, a ver cómo, por lo menos vamos a ver qué tipo de fracción le podemos. Un poco, a ver, después en todo caso. Un guajemaramó guasumba upuré. Cuando llegaron al otro lado del mar, guasumba upuré gadarare tame a la tierra de Gadara. Mocoita picha oikoamba epochupa gupe once umi omano añeñotihawi, dice. Dos prójimos que estaban bajo el poder del demonio salieron del cementerio. Oñe ñotuhawe, ñotuk es enterrar, donde se le enterró, cementerio. Ha ojuaití Jesús, y le suplicaban a Jesús, le gritaban a Jesús. Coacuimba ejecotaroaitehue, de estos prójimos que tenían una malísima conducta o forma de ser o costumbre, jecotaroaitehui, desalocado totalmente, indudablemente estaban endemoniados. Daikatuya babé ojasa upeta, no había personas que podían pasar por cerca de ese camino, y claro, porque ellos salían del cementerio y hacían, llenaban de susto a toda la población, la tierra famosa de Gadara. Y se ponían a gritar con más razón cuando sabían y conocían la presencia de Jesús. ¿Qué le gritaban? De tu para, para ya posee orerje tú, hijos de Dios, ¿qué quieres hacer de nosotros? Ere yupa ore muange coibo ore ara wajimbo uve. Nos vienes a poner en conocimiento, a alertar que ya está llegando en nuestro día, nuestro tiempo, como diciendo, ya es el final. No muy lejos de allí, una tiara, acuérdese que tiara se le dice a la gran cantidad de cerdo, una tiara
que estaba comiendo. Okaru hina. El hina le da un tono de un presente continuo. Y esos endemoniados le pidieron a Jesús, le rogaron. Si nos vas a sacar, si nos vas a hacer salir de estos cuerpos, de estos de seres endemoniados, oremos éramos, está diciendo, si nos vas a hacer salir, que le deje entrar, por favor, le rogaban en el cuerpo de los cerdos. Ja, Jesús, hoy chachupecuera. Y Jesús los dejó, dice, ja. O sea, ¿cuál es hoy que umí brere te pupe? Ahí está posesión de te pupe, el p en. Y Jesús lo dejó y entraron en el cuerpo de los cerdos. Ja, upe bobeminte upe cure atraite. Y inmediatamente esa gran tiara, o guarara ubate uive, ahí tenemos otra posesión. Bramaron, se precipitaron desde lo alto al agua y se ahogaron completamente. Y esos cuidadores de cerdos se fueron todos petabape. Upepe y aquí empezaron a narrar todo lo que habían visto, esa situación rara con los cerdos y los demonios. Todo lo que se refería, imagínense lo que pudo haber sido una situación que alguien le pudo tocar vivir algo así. Pero o pavade o ojoaití Jesús pe. Entonces todos vinieron a alcanzarle y a rogarle a Jesús, y le rogaron para salir de esas tierras. Etawi, él vive, Etawi. Posiciones que van puestas después de cada palabra para que usted se sienta bien, para que pase bien. Nyan de tu pasemita, ti me guata pendero asá, tapeneresai, tapeme, pme, puaguapu, que les bendiga la Virgen de Itatí, que les dé paz, que les dé salud y que les haga sentir bien en su vida. Yo topa pebé, hasta la próxima ñan de Yararupi.

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2: 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Debido al tráfico ilegal y a la pérdida de hábitat, se estima que hay alrededor de 600 individuos en el país. 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
2: Si mirás al cielo y ves una pequeña mancha blanca con alas negras dando un vuelo acrobático, seguro es un monjita dominica. Mide 21 centímetros de longitud. Los machos son casi completamente blancos excepto por las alas y la cola negra. Se la puede encontrar en pastizales, especialmente de pajonales, humedales naturales y ocasionalmente en dunas costeras. 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